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1: 8 y 57.

0: 9 y 5.
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0: extraordinaria ejecución del Amo del Requinto.
1: Hola, Selva Central, buenos días y bienvenidos. 6:07 de la mañana. Hoy es viernes 7 de agosto del año 2026. Estamos apenas a 58 días de las elecciones regionales municipales 2026. Buenos días, Prensa Directa, Poderosa Noticias, Radio Paraíso 102.1. El día de hoy inmediatamente vamos con información que va dando cuenta en la región Junín, una situación terrible que ha pasado en la región Junín, que se da cuenta de esta mañana, situación del sismo que ha afectado en la región Junín. Ha dejado muchos estragos y lamentablemente hasta el momento se habla de cuantiosos daños materiales. Hay más de 50 viviendas dan a conocer, de acuerdo a primera información que se ha dado a cuenta del gobierno regional. Defensa Civil, en horas de la tarde, ha hecho el monitoreo correspondiente desde el COER Junín, del Centro de Operaciones de Emergencia Regional, en nuevamente.

0: precisamente en el sector de Chongos Alto, en el Valle de Mantaro, que ha ocurrido este sismo de 5 grados, ha afectado, por supuesto, la posta médica, como a la iglesia y algunas viviendas también. Muchas personas han sido trasladadas de emergencia por SAMU y vamos a alcanzar esta información en relación a lo que se ha dado. Son las primeras informaciones que se está viendo en esta mañana. Noticia que, por supuesto, es de enorme preocupación. Sismo que afecta y ha suscitado en el Valle de Mantaro, y hasta el momento la preocupación, por supuesto, es enorme, y esto es el dato que compartimos ya con ustedes esta mañana.
1: En Colca, donde podemos observar cómo el SAMU viene haciendo el traslado de los pacientes quienes han sido afectados por el último sismo de 5.0 que se ha identificado en la provincia de Chupaca. Así es, SAMU Junín ha atendido en estos momentos, está trasladando a una persona mayor de 49 años, quien ha sufrido una fractura a nivel del fémur izquierdo. Además, también, por el otro lado, también se ha atendido a otra persona, quien ha tenido pues un esguince a nivel del tobillo luego de saltar producto del segundo piso producto del sismo de 5.0 que se tuvo en Colca. Además, también nos indican que justamente cuando se tenía este terremoto, la población de Colca se encontraba específicamente en el estadio, cosa que ha evitado muchos heridos y personas afectadas. En sí, sin embargo, sí se tiene casas destruidas y pues dañadas a lo largo de estos días. Y de este día de hoy podemos observar cómo SAMU Junín está realizando ya el traslado respectivo para todas estas personas. Importante indicar que también hay ambulancias que se han trasladado hacia Chongos Alto, además también hacia Chiche, hacia Yanacancha y también hacia Chacapampa. De esa manera se viene realizando la atención pues a las personas de Canipaco, así es, de Canipaco desde Chongos Alto, quienes se han visto afectadas por este sismo de 5.0. Nosotros vamos a continuar reportando, nos indican que dos pacientes, uno ha sido referido al Carrión, el otro también. La otra persona ha sido dada de alta ya a su vivienda y también podemos observar que uno de ellos ha sido atendido pues frente a convulsiones producto de la crisis que se ha tenido de este sismo en el estadio. De esta manera se viene desarrollando el traslado de los pacientes gracias al personal de SAMU Junín. Vamos a conversar un poquito con el jefe, así es, del centro de salud de este lugar de Colca. Vamos a conversar, por favor. Doctor, coméntenos un poco si ha hecho la atención respectiva a las personas afectadas en este lugar.
2: Sí, nosotros como puesto de salud de Colca hemos activado nuestra respuesta rápida, ¿no?, ante estos hechos de sismos y desastres. Nos encontrábamos en el estadio municipal, cubriendo una actividad deportiva, y ahí sucedió el sismo. Es por eso que se ha evitado gran cantidad de tal vez de heridos o accidentados, ¿no? Pero sí tenemos como establecimiento, como el centro de Colca, tenemos afectados por casas derrumbadas, rajaduras y demás, ¿no? Pero, como se ha reportado, esos son los heridos que ha llegado al puesto de salud de Colca.
1: Se han tenido dos heridos que han sido atendidos acá en el centro de salud. ¿Nos puede contar algo al respecto, doctor?
2: Uno ha tenido, por el propio hecho del sismo, ha recibido parte del material de la casa, ¿no? Un impacto en el fémur izquierdo y se ha fracturado, pues, ¿no?, el paciente, el miembro inferior izquierdo. El otro paciente, también producto de la desesperación, ha saltado del segundo piso de su hogar y se ha luxado el miembro, el tobillo izquierdo, ¿no?
1: Uh-huh. Asimismo, también han habido pacientes que se han atendido en el mismo estadio.
2: Sí, nosotros hemos, como puesto de salud de Colca, atendido a algunos pacientes en el mismo estadio de Colca.
1: Muchas gracias, doctor. De esta manera, pues, se dan los reportes, primeros reportes que han sido atendidos a lo largo, pues, de este sismo. Podemos indicar también que los centros de salud se han visto afectados. Podemos ver que el centro de salud de Colca tiene algunas rajaduras. Asimismo, también personal de Divesa Junín viene haciendo la inspección a nivel de los centros de salud de Chongos Alto, Chiche, Vista Alegre, donde se ha observado que también los mismos centros de salud han terminado pues afectados producto de este sismo. Además, tenemos la presencia de los brigadistas también, quienes están llegando a estas horas de la tarde para poder hacer la ayuda justamente a las personas y a las familias quienes tienen en estos momentos

0: sus cosas entre los escombros, tienen propiedades o animales entre sus escombros. Vamos a ir a continuar entonces dando la emergencia y la atención respectiva a este sector de Colca a fin de brindar pues el apoyo a los damnificados. De esta manera viene trabajando el sector salud a lo largo pues del distrito de Colca. Además también en Socos se ha también movilizado una ambulancia del Hospital del Carmen. Además también el Hospital Carrión, presente con su ambulancia, se ha dirigido hasta Chongos Alto. De esta manera entonces se viene realizando ya el despliegue de los brigadistas de primera intervención inicial a lo largo del distrito de Chongos Alto, acá justamente en Colca. Se va a iniciar
1: la mañana con 14 minutos. Es parte de las primeras informaciones que se tiene del día de ayer ocurrido en el sismo, por supuesto, en Chupaca. Nuevamente esta réplica después de varias semanas ha suscitado y ha afectado, por supuesto, varias viviendas y decenas de inmuebles han afectado el sismo de 5.0 de magnitud en la provincia de Chupaca, en Chongos Alto. Eso hace presagiar que la situación nuevamente podría tenerse en relación al Valle de Mantaro. De acuerdo a la información, da cuenta que las localidades de Chongos Alto, Chacapampa, Huasicancha, Chicche han reportado el colapso y daños de varias viviendas tras el movimiento sísmico de magnitud 5.0 grados que ha suscitado el día de ayer, y en horas de la tarde aún se ha registrado réplicas en la zona. Y hasta el momento, de acuerdo a informe de Defensa Civil, da cuenta que las viviendas colapsadas y numerosas casas con daños estructurales han afectado en los distritos de Chacapampa, Huasicancha, Chongos Alto, entre otros. Sin embargo, el Instituto Geofísico del Perú ha informado de que se ha dado réplicas de 3.5 y 3 grados que lamentablemente se han desprendido varias rocas o piedras y rocas en diversos sectores. Esto, de acuerdo a información, dan cuenta que a 19 kilómetros al suroeste de Chupaca se ha suscitado, cuando el reloj marcaba promedio 2:30, 3 de la tarde del día de ayer. Sin embargo, la réplica fue a 23 kilómetros de Chupaca, en la misma escena. De acuerdo a los últimos datos, se ha dado cuenta de que después del 18 de julio que ha ocurrido este sismo, que posteriormente, luego de la asunción de mando, los primeros días de gobierno Keiko Fujimori, ha llegado al Valle de Mantaro, justamente a Chongos Alto, a Chupaca, en esta oportunidad Pum Pum, para ver lo que se ha dado con relación a este lamentable escenario de desastre natural. Sin embargo, el día de hoy se da información de manera preliminar que la presidenta Keiko Fujimori volvería este fin de semana, lo que hace presagiar que mañana estaría nuevamente en el Valle de Mantaro para ver los avances, a la misma vez con relación al sismo ocurrido del día de ayer, donde ya se desarrollaban construcción de aulas prefabricadas y asimismo también la reparación y la construcción de nuevos escenarios de vivienda. Antes de trasladarse a Chupaca, la presidenta de la República sostendrá una reunión en la sede del gobierno regional, indica la nota, y vamos a estar atentos seguramente a lo que vaya a pasar en relación a el sismo de Chupaca. En breve vamos a darte más detalles y ampliar información con relación de cuál es el panorama en este momento. El gobierno regional se ha trasladado inmediatamente el día de ayer, luego de haber sostenido una reunión en horas de la noche, y por supuesto ha llegado ayuda humanitaria y apoyo por parte del gobierno regional. estaba sosteniendo una entrega de equipo.

0: Y maquinarias, el gobierno regional en el distrito de Pichanaki, que en breve también te vamos a detallar. Resulta que, posterior a esta información lamentable que ha ocurrido en Chupaca, inmediatamente el gobernador de la región Junín tuvo que trasladarse hasta el Valle de Mantaro y a desarrollar el apoyo humanitario que necesita este sector, y la información ha dado cuenta en la zona, por supuesto, y esto es lo que se ha dado en panorama en horas de la noche en relación a Chongosal.
1: Agradecido por este apoyo que nos estás brindando, por este apoyo que nos estás dando, gobernador. La verdad, la gente acá bastante preocupada.
2: Hermanos, hermanas, buenas noches. Todo el distrito de Chongosalto. Yo quiero el día de hoy, a estas horas de la noche, solidarizarme, humanizarme con todos ustedes. Sé que estamos viviendo momentos muy difíciles. Están trasladándose las carpas, también frazadas y también buzos. Agradezco de igual manera a Indecia, al gobierno nacional. También está el ministro Bengolea, del ministro de Cultura. Acabo de coordinar, porque él es el representante nacional, he manifestado de que necesitamos más apoyo, porque no va a ser suficiente con lo que tenemos. Necesitamos una respuesta del gobierno nacional. Al parecer mañana también vamos a tener la presencia del gobierno nacional. Entonces, hermanos, quiero pedirles que no se sientan solos. Estamos acá. Yo acabo de llegar desde la ceba porque estaba en actividades y me vine de frente hasta este lugar. Y veo de que todos estamos en esas mismas condiciones, con mucho temor, con mucho miedo, porque ya no podemos entrar a nuestra casa. Y las casas que ya están declaradas inhabitables, porque ya están rajadas, están partidas. Por favor, vamos a empezar a armar. Ojalá Dios quiera, no sé si es en el local comunal, alcalde, en el auditorio. Vamos a acomodar con las camas y las frazadas. Y también de repente armamos carpas en esta parte de la plaza. La idea es que todos estemos en un lugar seguro. Los niños deben estar abrigados. Y finalmente, a partir de mañana, empezaremos también con todo lo que son los alimentos. No se preocupen, agradezco una vez más a los señores funcionarios que ya se han constituido. Seguramente al instante han traído inmediatamente también algunos apoyos que ya está llegando, como la que...
0: Declaración 6:20, fue parte de la declaración de el gobernador de la región, luego de estar, indico, de haber estado en el distrito de Pichanaki, se trasladó hasta el Valle de Mantaro, en Chupaca, tras este sismo, para poder respaldar con ayuda humanitaria. En fin, fue parte del trabajo que ha desarrollado. Por otro lado, de la información, el día de ayer ya ha desarrollado el gobierno regional de Junín entrega de equipos y maquinaria pesada en la plaza principal Juan Valer Sandoval, y para justamente esto se ha entregado en favor de las organizaciones de los agricultores. En la región Junín entregan más de 3.000 maquinarias y equipos en favor del sector agrario por Procompita Regional. Y esto fue parte de la ceremonia que se ha desarrollado en la plaza principal Juan Valer Sandoval, y la compartimos con ustedes. De qué cosa se ha dicho y qué cosa se ha entregado, y justamente también la presencia de el propio alcalde del distrito de Pichanaki, Pariona Galindo, estuvo también gobernador de la región, consejeros y por supuesto alcaldes y autoridades y beneficiarios en esta entrega. Esto fue lo que ha suscitado el día de ayer.
3: Señores autoridades, presidentes de las multisectoriales, tenientes gobernadores, agentes municipales, y darle la bienvenida a todos los medios de comunicación que el día de hoy también han abordado nuestro distrito de Pichanaki. De verdad, el día de hoy es un día bendecido, queridos amigos, porque vemos este trabajo, esta decisión política de parte de nuestro gobernador regional de Junín, nuestro amigo Sósimo Cárdenas Muge. Un fuerte voto de aplauso. Queridos amigos, quiero saludar también a todas nuestras comunidades originarios de nuestra selva central. También han llegado de Perené, de Chanchamayo, también de otros centros poblados que han podido arribar a nuestro distrito. Seguramente también son parte de las organizaciones que el día de hoy han podido ser acreedores de este programa muy importante. Pero hay que señalar algo: que todos los trabajos se hacen de manera articulada. Todos los trabajos en gestión es totalmente coordinada con cada una de las autoridades.

autoridades. Es por eso las decisiones desde el Consejo Regional, las decisiones de un gobierno regional, hay que saludar cuando piensan en nuestros hermanos del campo, en nuestros hermanos agricultores, en nuestros hermanos de las organizaciones, de las cooperativas. Y también hay que felicitar, cosa que nunca antes se dio, destinar y modificar los recursos para poder implementar este Procompite que el gobierno regional ha dado para poder darles maquinarias y así mismo darles las facilidades. Un fuerte voto de aplauso para el gobierno regional. Históricamente, amigos, darles su motoguaraña, su motobomba, su mochila de fumigadoras, todas las maquinarias que a través del Procompite está llegando a todas las organizaciones. De verdad, es digno de saludar cuando los gobiernos se desprenden y hacen que de manera descentralizada lleguen los recursos al pueblo más olvidado, porque este apoyo es directamente al agricultor a través de las organizaciones. Y este cemento, gracias gobernador, gracias a las autoridades que seguramente se han podido articular también, no solamente entre autoridades, sino también con las empresas o con algunas otras instituciones, que también llega este tipo de apoyo, así como los cementos, que va a valer también para los badenes, para los puentes o los pontones que van a hacer nuestros hermanos. Y no seremos ajenos, que desde aquí también brindaremos nuestro apoyo como gobierno local, que ya venimos trabajando y ya venimos conversando con los agentes municipales. De verdad, una vez más, bienvenido a todo el gobierno regional. Economista Sosimo Cárdenas, desde tu casa como siempre. Los quiero mucho. Que tengan un bonito día. Muchas gracias. Que Dios los bendiga. Muy amable.

desarrollado el desarrollo regional. Creo que dentro de esta etapa estamos en la etapa de ejecución. Hoy entregamos más de 700 máquinas acá a Pichanaki, que corresponde Pererré y Pichanaki. Creo que dentro de esta etapa vamos a seguir trabajando y seguir implementando todas las agroindustrias, el fortalecimiento de capacidades, en verdad, en las cuales ustedes están sumergidos y nosotros estamos para respaldarlos. Es el primer eslabón, las cuales cada uno de ustedes, hermanos agricultores, necesitan de estos equipos para poder en funcionamiento y trabajar de una forma ya optimizada, con una trazabilidad, la cual nos va a ayudar bastante en la mejora agrícola de cada uno de ustedes. Creo que esto viene, venimos seguindo desarrollando y esto viene para más. Creo que dentro de ello...

0: 2023, que teníamos 14 millones y ahora estamos pasando prácticamente una barrera de los 90 millones, en las cuales, gracias a una política de la revolución agraria, se está dándose y seguimos implementando, seguimos desarrollando. Creo que la voluntad de nuestro gobernador ha sido grande y gracias también a esta política por ordenanza regional.
1: En todo el país, esto fue parte del proceso de la entrega, tanto en Sierra como en Selva Central, que supera promedio 3.000 equipos y maquinarias para el sector agrario. ¿Qué cosa entrega? Mochila fumigadora, motosierra, motoguadañas, macheteadoras, etcétera, etcétera, para la implementación, motobombas y mucho más para organizaciones quienes han concursado en Procompite Regional. Y esto para mucha gente que piensa de que hoy por hoy van a tener que todavía entregar o va, cuál es la función o cuál es la oportunidad de que puedan entregar. Vuelvo a indicar de que esto fue un proceso para 23 agentes económicos o para 23 organizaciones que, de acuerdo a la inversión, el gobierno regional ha orientado más de 90 millones de soles para entregar en la provincia de Chanchamayo y Selva Central, donde el gobierno regional ha logrado, por ejemplo, entregar 1.275 maquinarias distribuidas en toda la Selva Central y en la región Junín incluido, hacen más de 3.000 equipos entre la sierra y la selva. Y solamente en el distrito de Pichanaki ha logrado entregar 648 maquinarias y equipos agrarios a 23 organizaciones de quienes compitieron o concursaron en el Procompite Regional. ¿Qué ha dicho el gobernador regional, por supuesto, en relación a esta entrega de maquinarias en su alocución desarrollado el día de ayer? Lo compartimos con ustedes. ¿Qué dijo Zósimo Cárdenas? ¿Cuál fue el mensaje del gobernador regional en relación a esta entrega de maquinarias a los agentes o en este caso a las organizaciones en el distrito de Pichanaki, en la plaza principal, que el día de ayer, 6 de agosto, fue en Pichanaki, el 5 de agosto en Chanchamayo, y todo hacía indicar de que el día de hoy debería darse en la provincia de Satipo? Sin embargo, con un comunicado oficial, el propio gobierno regional ha suspendido esta entrega de maquinarias y equipos en la provincia de Satipo, indicando con relación a ello, comunicado sobre la reprogramación de entrega de maquinarias agrícolas, dice: la Gerencia Regional del Desarrollo Económico del Gobierno Regional de Junín comunica a los agentes organizados y la ciudadanía en general que por motivos de fuerza mayor la ceremonia de entrega de maquinarias agrícolas en los distritos de Satipo y Riotambo, programada para el día de hoy, queda suspendida. En realidad, el comunicado fue anunciado en horas de la noche el día de ayer. La suspensión obedece a que el gobernador regional de Junín ha sido convocado de manera urgente por la Presidencia de la República para atender asuntos relacionados con la emergencia generada por el reciente sismo, lo que imposibilita su participación en la actividad programada. La nueva fecha de la ceremonia será comunicada oportunamente a todos los beneficiarios a través de los canales oficiales del gobierno regional de Junín. Agradecemos su comprensión y reiteramos nuestro compromiso de continuar impulsando el fortalecimiento de nuestros productores mediante la entrega de estas importantes maquinarias. Atentamente, Gerencia Regional del Gobierno Regional de Junín ha dado cuenta en su comunicado el día de ayer que en la provincia de Satipo, programada para el día de hoy entrega de equipos y maquinarias, se suspende. Sin embargo, Zósimo Cárdenas ha declarado el día de ayer esto a los beneficiarios del distrito de Pichanaki a la entrega de maquinarias agrícolas.
0: Y un paisano de ustedes, de aquí de Pichanaki. Saludo a don Eliseo Pariona, alcalde distrital, a nuestros consejeros por la provincia de Chanchamayo, de Concepción, a nuestros directores de la red de salud, señores alcaldes de los centros poblados, señores agentes municipales, autoridades, y a todas las organizaciones que son los AEOS, agentes, asociaciones.

económicas. Yo quiero el día de hoy felicitar, porque este es un trabajo articulado desde cada una de sus organizaciones. Fíjense, en el Perú necesitamos reactivar la economía. ¿Y cómo vamos a reactivar si no invertimos en el sector económico? Si no le damos carreteras, no le damos puentes, no le damos la herramienta, la tecnología, ¿cómo pretendemos reactivar? Por eso muchos gobiernos no entienden y solamente invierten en otras cosas y no en el sector económico, que es el apalancamiento para poder recaudar mejor. El Estado vive de la recaudación tributaria. Entonces, si esa empresa, esa organización, esa asociación no tiene las herramientas, definitivamente el Estado tampoco va a captar mejor. Entonces queremos crecer como Perú. Queremos crecer de aquí a 10 años, 20 años. Entonces, señor Estado, invierte. Invierte en este sector para poder mejorar la economía peruana. Hoy, el aparato del Estado está quebrándose más. ¿Se han dado cuenta de eso? Hay un aparato que crece a diario, tanto en las municipalidades, en los gobiernos regionales, en los ministerios, y falta plata para poder pagar solamente el personal. Imagínense toda la operatividad, y peor, para hacer las obras, cada vez se reduce menos. Eso nos tenemos que poner a pensar. Y cada año crece, por ejemplo, el hospital de Pichanaki. ¿Con cuántos trabajadores está desarrollándose? Ese hospital mínimo tiene que trabajar con 900 personas. Y hoy no superan ni los 300. Quiere decir que faltan más de 600 personas para que ese hospital trabaje. Y todos los hospitales nuevos están así. En Huancayo, en Pangoa, en Pichanaki, en Chanchamayo, en Tarma, en Loroya hay otro hospital nuevo. Igual en los colegios. ¿Han visto ustedes el colegio Santiago Antunes de Mayor? Pareciera una universidad. Pero estoy seguro que el día que se culmine, ya no van a trabajar los números de personal que trabajan ahí, porque van a necesitar mayor personal de limpieza, seguridad, administración, profesores, porque va a crecer. Entonces, el aparato del Estado no da. Entonces, si un presidente de la República, un gobernador, un alcalde no entiende eso, se tiene que devolver a esa madre productora que es la tierra, que son las empresas, las industrias. Por eso saludo a cada una de las organizaciones, porque dentro de ustedes existe personal que genera mano de obra. Es el personal que elabora, que trabaja y que consigue un empleo. Y eso es lo que necesita el Perú, generar trabajo para poder salir hacia adelante y sacar adelante a nuestras familias. Por eso, hermanos, cuando yo veía años anteriores, cuando estuve de alcalde, así como el licenciado Pariona, veía que hay gobernadores, presidentes regionales, presidentes de la nación, no saben ni lo que están invirtiendo, trabajan por trabajar. Y decía, ¿por qué no compra el gobierno regional maquinarias? Y todos se pensarán, ese es loco, ¿para qué vamos a comprar maquinaria? Para las carreteras, pues. Las carreteras son como las redes de nuestro cuerpo. Por ejemplo, Pichanaki sin carretera no puede desarrollar su economía. ¿Quién le va a comprar aquí al mercado? ¿Quién le compra al ferretero, a la librería? Y a toda la ropa, los vestidos, los alimentos. ¿Quién? ¿Acaso no es la economía?

0: economía agraria. Entonces necesitamos carreteras para sacar día y noche, lluvia, no lluvia, puentes. Ese es el Estado que tiene que apostar. Pero hay estados, pues, que lamentablemente no entienden eso. Por eso llegamos al gobierno regional y se compró las maquinarias, porque es parte de la revolución agraria. Y por ahí locos que hablan, pues, exgobernadores. Ese es un loco, ¿para qué comprar las maquinarias que hoy están al servicio? Porque el gobierno regional tiene esa capacidad operativa. Y hoy queremos que se produzca mejor, porque saben ustedes que desde el año, más o menos hace 10 años, 15 años, ya no hay mano de obra, o si hay. A ver, hermanos agricultores, ¿hay mano de obra o no hay mano de obra? Ya no hay, pues. Nuestros padres llegaron en los años 60 buscando empleo a la selva central. Hoy ya no hay mano de obra que viene de Apurímaco, o de Andahuaylas, o de Ayacucho, o de Huancavelica, o de Cajamarca, o de cualquier otro lugar. No hay. Ellos también tienen su propio trabajo en su linda región. Ahora no hay mano de obra. ¿Con qué cosecho mi café? ¿Con qué cosecho mi cítricos? ¿Cómo cosecho ahora maquinaria, tecnología? ¿Han visto? Como lo dice mi amigo don Roberto Guamán. Saludo. Ahora pues las motobadañas. ¿En cuánto tiempo lo haces con las motobadañas? Una cuadra de café, una cuadra de cítrico. Dos, tres días. Y terminas. Y ya no necesitas 10 personales, 20 personales. Así es ahora. Ahora existe la moto fumigadora con motor. Ya no para estar ahí, tipo Manizuela, con motor. Pero ese es poco todavía. Ahora existen, ¿por qué no has traído los drones? Ese dron parece helicóptero que vuela y que carga por lo menos 150 litros para fumigar. Y se fumiga con el dron ahora. ¿Has visto? Esa es la última tecnología. Ya no estoy de repente en la tierra desde abajo ahí fumigando cuando puedo hacer con esa alta tecnología. De igual manera hay motobombas para regar. De igual manera existen, digamos, en este caso las motosierras para podar, hay podadoras. Y en fin, tantas herramientas. Por eso, en el gobierno, hermanos, quiero dejar bien expreso, es voluntad. Voluntad, dedicación, decisión. Si no hay eso, mentira. El resto es cuento. El gobernante de repente me va a denunciar. No quiere ir a la cárcel, por eso no puedo arriesgar. Mi asesor me dice que no. Y entonces los 4 años se pasan calentando el asiento y no han hecho nada. La compra de maquinarias ha sido el acierto más importante, no solamente del gobierno regional, sino desde acá, desde el distrito, que se compró desde mis primeros periodos de gobierno, y que con eso se hicieron las carreteras, y hoy podemos gozar muchas de esas carreteras, y que hoy en día hay puentes y tantas cosas que se han construido, y hay que seguir hacia adelante. Yo sé que falta mucho por todo lugar para poder construir. Ahora con las maquinarias, y pronto llega para la industria, esa es la otra etapa. ¿Cuándo entregamos, Miguel Ángel Rivera? Comprométete, porque si no te chalanqueamos acá delante del pueblo. ¿Cuándo entregamos? 20 de septiembre. Debemos entregar las tostadoras, las espulpadoras. Debemos entregar las moledoras y tantas industrias, porque hoy en día ya no vendamos café así como vendemos. Hay que industrializar, y yo sé que muchos lo están haciendo ya. Y los felicito, porque esa es economía. Eso es mejorar las condiciones de vida de nuestras familias. Y el Estado está para poder apoyarte. Pero después, ¿qué más necesitamos? También nos hemos puesto a pensar. No solamente son nuestras carreteras ramales, nuestros puentes, también la vía nacional. ¿Han visto ustedes? Yo sé que acá los aquellos que son empresarios, industrias, no pueden sacar su producto porque esta carretera central está colapsado. ¿O no es así?
1: Sí.
0: El viernes 24 de julio colapsó esta carretera por un tráiler se accidentó con un container y cerró la vía casi por más de 48 horas.

es increíble y que nadie podía moverlo. ¿Por qué no podían moverlo? No hay el auxilio. Había como dos fallecidos, tres fallecidos. Tiene que venir el fiscal de turno. El fiscal llega pues cuando quiere para levantar el cadáver y nadie puede tocar. Y todos paralizados. 24 no hemos recibido prácticamente el turismo en Junín y en la macro región. ¿Cuánta gente se quedó parado en todo ese lugar? Y vamos a seguir con esa carretera. Entonces hemos pensado en eso y existe ya la ley de financiamiento total aprobada por el Congreso de la República para que esa carretera, con más de 30 mil millones de nuevos soles, que es la obra más importante del Perú, tiene que ejecutarse por orden, por una ley que exige para que esa carretera se concluya. Señores, desde acá el llamado a nuestra Presidenta de la República, la señora Keiko Sofía Fujimori, ya lo dijo en su mensaje, lo recibí en Huancayo en el problema del sismo y le dije: Presidenta, ejecuta esa carretera, es el sueño más importante de todos los peruanos, hazlo por los cientos de víctimas que han fallecido durante todos estos últimos años en todos los accidentes que hay en ese lugar, hágalo por los hermanos del campo, por los hermanos empresarios, por los hermanos industrias, para que podamos salir hacia adelante, porque no podemos seguir una carretera que lamentablemente está colapsada. Necesitamos una carretera de cuatro carriles. Y eso tiene que ser una realidad y como autoridades estaremos detrás, porque eso complementa a todo lo que vamos a mejorar nuestra producción. Eso complementa para sacar adelante y ser competitivos, porque tenemos que competir con los precios. Cuando reduces el costo de producción, obviamente vas a ganar mejor. Por eso, hermanos, el trabajo que venimos empeñando, gracias a los señores consejeros, gracias a los señores funcionarios, no es en vano. Nunca se ha visto que el gobierno regional atienda pues con motobalañas, con fumigadoras, con podadoras y tantas maquinarias. Estamos entregando 70 tractores agrícolas en la ciudad de Huancayo. Porque hoy ya no podemos estar con chaquitaquia o tampoco con el arado, con el toro. Ahora es con puro tractor agrícola, con la rastra, con el arado. Y tenemos que mejorar de igual manera. Estamos trabajando con fuerza y vamos a entregar en estas próximas semanas 50 tractores en el Valle de Mantaro, de los que ya se entregaron más de 25. Así que estamos trabajando duro para que podamos honrar nuestra palabra. Porque el gobernante no puede fallar a su palabra. Dice eso y se cumple. Promete eso y se cumple. Yo sé que pensar bien antes de hablar y no hablar por hablar. Y felicito desde acá a nuestros hermanos, que es una empresa que ustedes ya conocen, Cemento Andino. ¿Cómo se llama la empresa? UNACEM. Gracias, UNACEM. Está donando al gobierno regional más de 100 mil bolsas de cemento. Un otro aplauso para UNACEM. Es una empresa que se identifica con nuestra región. Y nosotros, ¿para qué vamos a guardar ese cemento si no es compartirlo, como ya lo dijo alguien, para los badenes, para de repente hacer muros de contención, de repente para apoyar alguna construcción, así como por ejemplo en la sierra, aquí son para balenas y en la sierra es para los canales de riego, revestimiento para que no se pierda el agua, y estamos trabajando en eso. Así que UNACEM, muchas gracias. Obviamente no nos entrega inmediatamente todo, sino es progresivo. Ya estamos casi en los 20.000 bolsas de cemento haciendo la entrega en toda la región, y estoy seguro hasta que finalice nuestro gobierno habremos entregado a la mayor parte. Y eso, se le agradecemos esa voluntad. ¿Cuánto me gustaría? ¿Cuántas empresas hay en la región? Hay cientos de empresas, pero muchos egoístas. Hay empresas que quieren identificarse con su pueblo, porque no es para el gobernante. No vayan a pensar que socio está construyendo su casa, no, eso, mentira. Todo es para poder entregar a toda la población y que ustedes realmente puedan también desarrollar el trabajo que tanto quieren, porque la carretera tiene que ser la herramienta más importante para sacar adelante nuestra economía. Hermanos, yo quiero decirles, el día de hoy estamos trabajando muy decididamente.

0: Mañana ya anunciaron que nuestra presidenta de la República nuevamente está en la ciudad de Huancayo y va a visitar Chupuro, va a visitar San, en este caso Chongos Bajo, y vamos a estar en ese lugar. Me hubiera gustado acompañar el Sativo, pero vamos a tratar ese tema. Igual vamos a seguir entregando, pero la idea es que sigamos adelante con la reconstrucción también para nuestros hermanos que han quedado damnificados. De igual manera, tenemos que seguir adelante con las obras. Yo creo que aquí están viendo ustedes claramente cómo se edifica prácticamente el Santiago Antunes de Mayolo, cómo se está edificando el Tercer Milenio, el colegio, o Ciudad Satélite, o Juan Valer Sandoval. Está a punto de inaugurarse San Fernando de Quirinaqui. Hay algunas observaciones y en unos días entregaremos para que los alumnos de una vez entren a estudiar. Y asimismo estoy en Satipo construyendo una serie de obras para que se concluya esa defensa ribereña de Satipo. Vayan a ver ustedes cómo se está construyendo, como si fuera la muralla china, inmensa, pero se está haciendo en defensa de todos los pobladores de este lugar. Hermanos, en la sierra, en la selva, tenemos más de 4.000 millones en inversión, tanto hospitales, carreteras, puentes, postas médicas, colegios y tantas obras que venimos haciendo a favor del pueblo. Pero el 31 de diciembre se acaba nuestro gobierno y tenemos que respetar la ley, y dejaremos encaminado a que el próximo gobernante y ustedes mismos también hagan seguir cumpliendo, porque la revolución agraria es una ley, es una ordenanza regional aprobada por Consejo Regional y nadie la puede eliminar, y debe seguir con esa misma mística. Agradezco también el convenio que se ha hecho con el CATI Costa Rica, más de 60 millones que se han firmado el convenio, y ese instituto tiene que funcionar en principio bajo la dirección de esos científicos que vienen desde el lugar para que enseñen a todos nuestros hermanos profesionales del lugar que ya vienen trabajando en el instituto aquí en Río Negro. Y en adelante tendremos propias variedades. Ojalá de así como el catimor, como el catuay, que vienen de otros países, acá podamos tener nuestra propia variedad peruana que sea resistente. Hoy tenemos que recuperar el primer lugar de producción de café. Ya hemos bajado. Ahora es guión, ahora es cítrico, ahora es piña. Pero tenemos que recuperar ese primer lugar, como siempre ha demostrado Junín. Yo espero que con el esfuerzo y la tarea de las organizaciones vamos a llegar a estar en los primeros lugares, como siempre se ha demostrado desde la región Junín. Hermanos, con estas palabras yo quiero agradecer la presencia de cada uno de ustedes. Esta es una fiesta agraria que el día de hoy hacemos la entrega aquí en Pichanaki, tanto para Perené y tanto para Pichanaki, de todas las organizaciones que han ganado ese concurso, y estamos haciendo la entrega. Y quisiéramos, antes de irnos, Miguel Ángel Rivera, dejar también otros concursos listos en este año para que podamos ya el próximo gobernante hacer la entrega y seguir haciendo patria con la economía peruana. Que Dios me lo bendiga. ¡Que viva Pichanaki!
1: ¡Que viva!
0: ¡Que viva San Champión!
1: ¡Que viva!
0: ¡Que viva Junín!
1: ¡Que viva!
0: ¡Que viva la revolución agraria!
1: ¡Que viva!
0: Muchas gracias.
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3: 51 fue parte de la declaración del gobernador de la región, indicando varios temas, hablando de salud, hablando de carretera central, hablando de maquinarias del sector agrario, revolución agraria, hablando también de maquinarias pesadas que ha adquirido en la región Junín, incluso haciendo el llamado al gobierno central, la carretera de cuatro carriles, el caso de Chupaca, el caso de los hospitales, y algo que me ha quedado de alguna manera, no solamente en el sector agrario, sino en el sector salud. El hospital de Pichanaki, de acuerdo a la declaración de Sósimo Cárdenas Muge, el día de ayer ha indicado que el hospital, para que llegue a funcionar en su máximo nivel promedio, en una buena atención y con una buena cobertura en todo el, en todas las especialidades implementadas que tiene, con una capacidad de 900 trabajadores. ¿Qué cosa significa entre administrativos y especialistas, técnicos, enfermeros y todo lo demás? Lo que hace predecir de que el hospital en este momento trabaja con promedio 300 trabajadores, entre administrativos, especialistas, enfermeros, técnicos, tecnólogos, etcétera, etcétera, etcétera. Este hospital tiene una capacidad resolutiva para atender en todo, con todo el personal, en promedio, ha indicado de 900 personas. Nos faltan 600. ¿Por qué? Porque el director de la red de salud tiene que hacer toda una implementación en relación a este nuevo pedido o a este nuevo nueva implementación ante MINSA, el Diresa Junín, y puedan implementar especialistas, puedan implementar y convocar profesionales y lo propio también técnicos en diferentes áreas o en diferentes especialidades para poder atender a la población. Correcto. Entonces, días antes, el gobernador de la región Junín ha, en el distrito de Pichanaki, días antes, la parlamentaria Ana Patiño ha estado en el despacho de la comuna con el alcalde del distrito. Y en su publicación y en la declaración, el alcalde también ha mencionado de que lo que hacen es el máximo esfuerzo de conectarse con el más alto nivel, en este caso la cartera ministerial de salud, para que puedan complementar o para que puedan agilizar esta implementación del hospital y puedan tener mayor capacidad de profesionales y especialistas, y desde el mismo gobierno central se pueda mover algunos hilos y se pueda dar con la implementación al máximo nivel, no en equipo, sino del personal profesional o de especialistas y del personal administrativo probablemente. Eso falta mucho por trabajar, seguramente se va a dar en los próximos meses, semanas, se puede hablar, pero lo que dijo ayer Sósimo Cárdenas Muge es precisamente con relación a que el hospital de Pichanaki funciona con 300 trabajadores, cuando debe funcionar con 900 trabajadores. Eso da a conocer en una el día de ayer en esta situación de mensaje, cuando menos se lograba entregar maquinaria pesada o maquinaria agrícola para la población del distrito de Pichanaki. La pregunta del millón es, ¿sabe o no sabe? ¿Vale o no vale? ¿El sector agrario amerita o no que entreguen maquinarias agrícolas y equipos? Ayuda un montón, pero esto en relación a organizaciones quienes han hecho el concurso correspondiente. A estas alturas ya es mentira hablar de que otras organizaciones quienes no han concursado, pensar y pedir de que van a todavía concursar y ganar, porque ya prácticamente la situación está concluida, están de salida. Son 6:56 por un lado, y por otro lado también invocando a lo mismo relación a la región. El día de hoy ha estado programada en la provincia de Satipo la entrega también de equipos y maquinarias, cosa que no se ha dado por este tema del sismo ocurrido en Chupaca, Valle de Mantaro, el día de ayer, donde inmediatamente el gobierno regional ha desplegado pues todo su apoyo y su maquinaria y lo demás, sobre todo en ayuda humanitaria, porque hay mucha gente que ha dormido en las calles, hay mucha gente que se ha quedado en la calle, esta noche amaneció en la calle. Lamentablemente, de acuerdo a información preliminar, el día de hoy continuarán con la labor que desarrollarán respecto a la ayuda humanitaria y al apoyo correspondiente que tendrán que dar en el Valle de Mantaro, en Chupaca. No se descarta de que la propia presidenta de la República también llegue para poder apoyar y para poder respaldar a las personas en la zona, porque estaba programado para el día de mañana sostener una reunión en el gobierno regional y con ello inmediatamente desarrollar el apoyo correspondiente. Sin embargo, el día de hoy podría adelantar

darse algunas nuevas noticias que en breve seguramente se puede anunciar y vamos a estar atentos a lo que pueda dar. Son 6:57 de la mañana. En otro ámbito, en el otro ángulo de la información de este mismo trabajo, de la entrega de equipos y maquinarias, ¿saben qué cosa se escucha? Han mencionado de que por qué Sosimo Cárdenas no entrega maquinarias y equipos en otros distritos y por qué precisamente en Pichanaki. Y algún comentario y alguna, no es que trate de defender, vuelvo a indicar, no es que trate de impulsar un mal comentario desde mi punto de vista. Y voy a ser directo, no es que aquí trate de mancillar, tocar, trastocar, o mencionar, o comentar, o en todo caso hacer un mal comentario de alguna, de algún otro escenario. Vuelvo a indicar, escenario. Si bien es cierto que el gobernador de la región puede entregar, por ejemplo, equipos y maquinarias agrícolas en una sola ceremonia, porque estaba pronosticado y programado, entiendo, el día de ayer, por ejemplo, para el caso de el colegio de San Fernando Kibinaki, que está en el distrito del Perene. Correcto. Otro tema. Por ejemplo, está también convocado, está también la posibilidad, porque en Chanchamayo entregaron. ¿Y por qué no entregaron en San Ramón, dicen? ¿Por qué no entregaron en Perené y por qué precisamente en Pichanaki? Porque en Pichanaki entrega el gobernador porque ahí está su sobrino de candidato, ¿no? En este caso, Benji Cárdenas. Por eso Sosimo se va a Pichanaki y entrega equipos y maquinarias en la plaza para hacer campaña política. Puede ser, por un lado, que tengan alguna razón distorsionada a aquellos que puedan hacer ese comentario. No es que trata de defender. Aquí va mi argumento, mi sustento en relación a la entrega de equipos y maquinarias en Pichanaki y en Chanchamayo. ¿Y en Chanchamayo quién es su candidato? ¿Cumpa Navarro? ¿O tiene un candidato preferido? ¿En San Ramón no tiene candidato de Batalla Perú? ¿En Perené no tiene candidato de Batalla Perú? Un momentito, el tema político creo queda de lado aquí. Descabellada esa opinión y desatinada decir, ¿por qué entrega en Pichanaki? A ver, cuando menos en Perené las organizaciones Procompite Regional ni siquiera tuvieron la voluntad de participar, porque para que participen en Procompite Regional desde luego necesitan apoyo directo y a las organizaciones y a la misma vez también impulsión desde las mismas autoridades locales. Jordan Soria yo no sé si lo haya hecho. Número uno. Número dos. Si en Perené Jordan Soria podría darle esta atención al gobierno regional porque necesita movilizar montón de logística y apoyo y demás en temas de organización. Un evento de este nivel necesita el apoyo de la propia comuna, de la propia municipalidad, de los propios alcaldes. Yo no sé si Soria, candidato de El Casco, podría echar esta mano. Es por eso que Pariona Galindo tuvo la oportunidad de jalar al gobernador regional a Pichanaki cuando menos pueda y cuantas veces quiera. Así como lo trajo a los diferentes ministros en Pichanaki, al de Salud, al ministro de Agricultura, al ministro de Inclusión Social, al ministro de... bueno, ¿a quiénes más? Así como, por ejemplo, tuvo la oportunidad de traerlo a Dina Boluarte dos veces, en la primera casi los arranchan en pedazos en la plaza principal. En la segunda oportunidad lo hicieron en el estadio. ¿Qué cosa? ¿Dina Boluarte también tenía candidato en Pichanaki? ¿El ministro de Salud, de Agricultura y otros también tienen candidato en Pichanaki? ¿Y por qué no fueron a Sangani? ¿Por qué a Perené no lo llevaron ni una sola vez, ni siquiera al portero del Palacio de Gobierno? ¿Por qué a Río Negro no lo llevaron siquiera un ministro? ¿Y por qué no pudieron llevar a Chanchamayo siquiera una vez a la presidenta de la República o a varios ministros de Estado? Si no es de esta, de la otra, de la otra, de la otra. O a San Ramón. No es que quiera defender, sino aquí va el tema de la articulación de esfuerzos a nivel autoridades para desarrollar. Porque cuando menos viene el gobernador de la región a la plaza principal de Pichanaki, lo que ocurre es lo siguiente.
todos los dirigentes.

desde las cuencas, de las multisectoriales, agentes municipales, incluso tenientes gobernadores, lo propio también presidentes de comité de gestión, a la misma vez alcaldes de algunos o de muchos centros poblados, hacen la conexión para solicitar, pedir apoyo al gobierno regional de una u otra manera. Y no solo es ello, sino comités de vaso de leche, comités de organizaciones, de asociaciones, etcétera, etcétera, etcétera, etcétera, etcétera, llenan de papeluche un montón. Yo no sé si el gobierno regional los logra atender por lo menos con la mitad o por lo menos con algo finalmente, o solamente es hacer recepción de documentos como mesa de partes, pero de una u otra manera desarrollan esta conexión directa. Y si ocurriera esto en Kivinaki, probablemente también gente de Kivinaki podrían entregarle peticiones al gobernador regional de una u otra manera. Pero ¿qué cosa ha pasado? No es que defienda a Sosimo Cárdenas, al fin y al cabo. Si quiere que entregue en la punta del cerro, ¿qué importa? Pero lo que cuando menos yo, como ciudadano pichanaquino de esta parte de Sangani, me gustaría que a Sangani llegue mañana Sosimo Cárdenas, como ha hecho un montón de veces, seguramente los dirigentes hacen la conexión y finalmente conversan y hablan mal o bien. Protestan o reclaman, pero lo tienen a su autoridad. Y la mayor cantidad de equipos y equipos y maquinarias que han logrado entregar fue en el distrito de Pichanaki. Y eso a mí me suena. Por mí, que en Pichanaki entregue, aunque sea 5.000 equipos y maquinarias, bienvenido sea. Si en Pichanaki financian y concluyen mañana el instituto, muchas gracias, gobernador. Si mañana concluyen en Pichanaki el Santiago Antunes de Mayolo, muchas gracias, bienvenidos sean las obras. Si mañana viene Keiko Fujimori, yo estoy de acuerdo de que Pichanaki y que pida de que de manera inmediata resolutiva del hospital de Pichanaki, como dijo Sosimo, a 900 especialistas trabajadores dentro del hospital para darle la calidad de atención y el mejoramiento con lo que falta. Y asimismo, agua, carreteras, vías de comunicación, el instituto, la universidad, agua para Villachaninga y otros, que en breve voy a hablar con Juan Oré. Bienvenido sea. Si mañana viene un ministro del Estado de Agricultura para impulsar el proyecto de riego en Pichanaque, bienvenido sea. Si de Sangani lo botan a pedradas, a palazos, mejor para aquí que se vengan, porque aquí los necesitamos. Y nunca vengan con manos vacías. Por supuesto que hay que hacer la conexión y la gestión al más alto nivel para conseguir resultados, porque es la única manera. Perené no tiene plata, Pichanaki no tiene plata, estos alcaldes están mamicios. Esa es la verdad. Las municipalidades están misios. No tienen plata para decir que pueden financiar una obra de 4 o 5 millones. Falso, eso es más falso que cualquier otra cosa. La capacidad que tienen las municipalidades en este momento para financiar una obra no supera de 1 millón de soles. Y eso contando, contaditos. Cuando menos tú puedas hablar un financiamiento de una, no sé, de un apoyo coyuntural de una obrita por ahí de 200.000, 300.000, 100.000 solcitos. Eso sí, las municipalidades en este momento están en la capacidad. Pero si le hablas un financiamiento de 3 millones, 4 millones, 2 millones arriba, las municipalidades ahora del distrito de Perené, Pichanaque, se mueren, les das patatús. Porque no tienen esa capacidad resolutiva económicamente de presupuesto. Eso es la verdad. Porque las municipalidades tienen que atender un montón de demandas que tiene el pueblo, que son pequeñas, 10.000, 30.000, 20.000, 50.000, 100.000, 200.000, 300.000, un local comunal, por ejemplo. Carreteras, por ejemplo, mantenimiento, combustible, maquinaria, etcétera, etcétera. ¿Y de dónde sacan plata? Porque el gobierno central y el gobierno regional es donde está el presupuesto y está la plata, señor. Y por ende necesitamos sacar ello. ¿Correcto? Eso es la verdad. Mientras tanto, con relación a este trabajo que ha desarrollado el gobierno regional con relación en este tema de la entrega de equipos y maquinarias en el distrito de Pichanaki, sea bienvenido a las autoridades. Igual habrá nuevos gobernadores, nuevas autoridades en la región y el país, en el gobierno local, provincial. Bienvenidos sean. Porque de una u otra manera, si mañana llegara un alto funcionario, un ministro al sector de Sangani o a Perené,
desde luego nosotros como pichanaquinos, como sanganinos, de alguna manera

0: están en pierde. ¿Pueden hacer el esfuerzo de irse hasta Perené para poder solicitarle o a Chanchamayo? Sí. Pero no es lo mismo que estar en casa y ser invitado para ir a la casa ajena, solicitarle y tratar de enlazarse. Esa es la verdad. Y bajar un ministro de gobierno a un distrito no es así de fácil. No es como invitarle al señor Ñapa, señor Ñapa, véngate a mi casa un ratito y voy en cualquier momento. ¿No es cierto? Con la benevolencia, con el agradecimiento, por supuesto. Nos vamos a una pausa comercial de la empresa y vamos a retornar. Luego de la pausa, hay mucho por hablar y comentar todavía en el programa y hay varios temas relevantes en relación a ello. Pausa comercial de la empresa el día de hoy y retornamos en breve en programa Prensa Directa de Radio Paraíso 102.1. Se escucha más en el distrito de Pichanaki, por supuesto.
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2: Siete de la mañana con 16 minutos en todo el Perú. Ese es mi comentario. Hay ciudadanos y hay personas quienes de alguna manera se incomodan, ¿no? ¿Por qué Sosimo Cárdenas viene a Pichanaki y no va, por ejemplo, a Kivinaki? En Kivinaki le han hecho un plantón. Seguramente hay razones y motivos de que el pueblo haga el plantón. Está en su derecho. Está en todo su derecho de reclamar, protestar, de lo que sea. Pero no fue, pues. Que si hay algo que reclamar, protestar, si con protesta se logra, entonces está bien. Y es un libre, es libre opinión protestar, reclamar ante una autoridad que incumple, sí señor. Si esa es la solución y el camino para darle la mejor solución, está bien. Y en Pichanaki, por ejemplo, decía de que Sosimo Cárdenas ha logrado entregar equipos y maquinarias en Pichanaki la plaza. Más allá del mal comentario, malintencionado o buena, yo no respaldo finalmente a Sosimo, sino lo que voy es lo siguiente. Bienvenidos todas las autoridades al distrito de Pichanaki. Que este alcalde ha demostrado tener esa capacidad de hacer la articulación, que por mí el próximo alcalde, quien sea y quien asuma la alcaldía del distrito, haga lo propio, la articulación de esfuerzos de autoridades, y que siga trayendo a los presidentes, aunque sea de turismo, pero que vengan, porque nunca vienen con manos vacías, y que traiga a todos los ministros que puede, a todas las autoridades que pueda, al gobernador, al nuevo gobernador, que lo tengan en Pichanaki, porque de una u otra manera desarrolla el pueblo, es la única manera. ¿No es cierto? Es la única manera. Eso lo ha demostrado. Acabo de recibir, por cierto, un aprecio y vaya mi cariño y saludos al señor José Espinal, allá en San Pedro de Autiqui, que al margen de todo el comentario, también indica de que ha logrado contactarse con el gobernador de la región para solicitar y avanzar e impulsar el puente San Pedro por 4 millones de soles, puente carrozable, que va en buen avance. Ya ves, hay dirigentes que se han sostenido una reunión con el gobernador. Es buen avance. Correcto. Y hablando de avance y hablando de situaciones nuevas y buenas, si viene el proyecto de agua en el sector de Vía Chaninga, Ciudad Universitaria, estoy con don Juan Oré esta mañana, que por cierto, de manera incansable, logra seguir caminando, sosteniendo diversas reuniones con el equipo técnico, con el gobierno regional y mucho más en relación a este proyecto tan importante. Y espero que tan pronto se concrete. ¿Cómo está, don Juan? Buenos días, bienvenido. Guillermo Ñaupa en Radio Paraíso, Poderosa Noticias.
3: Don Guillermo, buenos días. Un saludo cordial a tu audiencia, a nuestros hermanos de Vía Chaninga, sobre todo. Sí, gracias por...
2: El gobernador de la región estuvo el día de ayer entregando en maquinarias y equipos en el distrito de Pichanaki. Sin embargo, hay comentarios que se dice por qué Sosimo no va a San Ramón, por qué Sosimo no va a Perené, por qué a Pichanaki, ya es un tema político. Hay comentarios descabellados de alguna manera. Tal vez podrían tener razón en algunas maneras, pero esto... creo, sale del cuadro. Sin embargo, a la misma vez, Vía Chaninga está exigiendo, en pocas palabras, quiere ya protestar y sigue encaminando una gestión que impulsa por el tema de saneamiento básico, que es orden de prelación, consumo, urgencia. Y hay una convocatoria precisamente para eso. ¿En qué nivel se encuentra este proyecto y cuál va a ser la agenda de esta reunión que está convocando para este 9 de agosto? Por favor, si nos puede informar.
3: Don Guillermo, sí, muchas gracias. Pero previo a tu comentario, quería igual también hacerme una referencia, ¿no?
2: Correcto.
3: Creo que en el tiempo, desde mayo del año pasado, 2025, el gobierno regional asumió elaboración del expediente técnico del proyecto de agua potable hacia Aninca. Yo estaba prácticamente casi todas las semanas estaba allá y me consta tantas necesidades que el pueblo tiene, ¿no? O sea, seguramente en un distrito hay cientos de necesidades. Y cuanto más presente está en cada distrito el gobernador, más necesidad, más es más cercano al pueblo, entonces creo que hay más pedidos sobre todo, entonces creo que se llenan de muchos pedidos. Te cuento un ejemplo, cuando mi proyecto de Vía Chaninca, el economista Sósimo Cárdenas nos aceptó en elaborar el expediente técnico, la verdad te digo, pues estaba sin presupuesto, no tenía presupuesto, y esto no es un proyecto pequeñito, no superan los 40 millones. Entonces, imagínese, habían cientos, te diría miles de pedidos para la elaboración de expediente. Y nosotros estamos en eso. Y no, y la mayoría no tiene presupuesto. Y lo que corre es quién estamos ahí constante, día a día, día a día, y avanza, chocas. Y eso me consta. Y el año pasado asumió ese, como le digo, y para octubre del año pasado ya estaba nuestro expediente. Se aprobó en diciembre. El primer, digamos, un igual, hemos visto una forma cómo avanzamos esto, porque esperar los 40 millones no había ni para el expediente y menos para ejecución. Entonces, se ha visto por conveniente fraccionar porque había un igual anterior del proyecto. Entonces, hicimos por 4 millones y 5 millones y medio está el proyecto, pero en fin, el costo directo para ejecución está a los 4 millones y.

0: tantos mil soles, y ya está ya convocada, licitada y con contrato. Ya la empresa esta semana ya empezó a visitar, a levantar replanteos. O sea, ayer incluso estaba el equipo técnico, ya el día lunes se ingresan las máquinas para trabajar ya con la ejecución de este proyecto, ¿no? Entonces, me consta, ¿no? Entonces yo sé que hay formas y maneras de poder coordinar y sacar adelante. Y a lo menos mi posición no es protestar, más es conversar, más dialogar y constancia, la presencia de uno hace que podamos sacar este proyecto. Gracias a Dios, gracias al gobernador Sosimo Cárdenas, ha predispuesto a través de su equipo y ver una forma de cómo financiamos esta primera parte de este proyecto, ¿no? Entonces, ya tiene presupuesto incluso para la ejecución, por eso inicia estos días la ejecución de este proyecto. Es así que también nos ha sugerido y hemos conversado con el economista Sosimo participar presupuestos participativos, o sea, estar activo, presente en los presupuestos participativos. Así que el siguiente proyecto o la siguiente etapa de este proyecto, que supera los 36 millones también, también hemos estado en los presupuestos y lo tenemos asegurado para 2027, un presupuesto participativo por la ejecución de este proyecto, ¿no? Y estamos ya con una aprobado con la ordenanza regional, ¿no? Ya está, con acuerdo regional, ya está aprobado también, entonces ya para el siguiente año. Y eso, ¿no? Entonces creo que más que protestar está de cómo apoyamos a esto que salga mi proyecto. Creo que hacemos ver, nos hemos acostumbrado de hacer berrinches y de esa forma nomás lograr, ¿no? Y no es así, a mi opinión, ¿no? Y creo que pienso coordinando, siguiendo, dando nuestro tiempo, paciencia, constancia, se logra. Y ya lo tenemos y muy pronto está licitándose esa segunda etapa también del proyecto, ¿no? Son 36 millones 800 mil tan solo.
1: A ver, hay algo que debo mencionar, don Juan Oré. En esto, en un comentario muy en particular, más allá del proyecto, más allá del avance que viene desarrollando y que nosotros saludamos esta labor que viene desarrollando. A ver, hay sectores, hay distritos, hay centros poblados, como por ejemplo en Mazamari, como por ejemplo seguramente en algunos otros distritos, que exigen la presencia del gobernador y muchas veces no logra llegar. No es que vaya a incomodar al gobierno regional, pero tenerlo y traer al gobierno regional o al gobernador regional para que vea in situ tu proyecto, ¿es tan fácil así? ¿Es tan sencillo como llevártelo a un alcalde? ¿De repente como llevar a tu alcalde del centro poblado? ¿De repente a cualquier ciudadano? ¿Es tan sencillo llevar a un gobernador y hacer ver pues el proyecto en sí, en la zona de la necesidad? Porque hay gente que comenta de que por qué el gobernador de la región se inclina hacia Pichanaki y no llega, por ejemplo, a Perené, no llega a Mazamari, no llega a Satipo, ¿no? ¿Tiene algún comentario al respecto? ¿Qué se debe de hacer o qué deben de hacer de repente estos dirigentes o estas autoridades de estos distritos para lograr tener a las autoridades? Y ahora se habla incluso de que probablemente en las próximas semanas se pueda confirmar incluso la llegada de el alto funcionario, de un ministro, hasta incluso del propio presidente de la República, hacia la Selva Central, con epicentro en el distrito de Pichanaki. ¿Qué cosa está pasando? ¿También Keiko va a favorecer a Pichanaki? ¿Cómo se cataloga? Porque recuerda que el año anterior se ha tenido varios ministros incluso del Estado en Pichanaki, al gobernador un montón de veces, incluso, es su casa, por cierto, incluso a la propia presidenta Dina Boluarte en dos oportunidades, así la dejan poco más, lo linchan en la plaza principal. ¿Qué cosa ocurre dentro de esto? ¿Cómo es que se consigue todo esto, don Juan Orello? No sé si ha hecho una lectura a este panorama.
0: La primera consulta, ¿no? O sea, es fácil llevar a un gobernador, o el gobernador está disponible para llevar. Yo, a lo menos en este tiempo que estoy y siguiendo estos proyectos y constante, hay veces. Y sabes, para comunicarlo, aprovecho a él 5:30 de la mañana yo converso, porque a partir de las 7 ya no lo encuentras. ¿Y sabes dónde está? Estoy en tal lugar. Y las veces que le escribo, las mañanas que, Juan, estoy en tal distrito, tal anexo, y me parece todos los días está en los anexos, está en lugares, como te digo, son tantos lugares, tantas necesidades, y a él le gusta visitar, y está allí. Y creo que, yo digo, no sé, de mi parte, es mi óptica, ¿no? Yo no estoy diciendo que sea así, ¿no? Pero creo que un poco de constancia, presencia de los dirigentes, líderes, autoridades de centros poblados, hay que hacer eso para poder traer los gobernadores. Cuando vienen ellos, gobernador, presidentes, ministros, funcionarios,

0: Eso hace que se comprometa y que continúe ese compromiso y hasta lograr, ¿no? Y eso aprovechamos para poder sacar este proyecto, ¿no?
1: Y hay mayor confianza de los dirigentes para pedirle en la siguiente oportunidad.
0: Correcto. Entonces creo que, porque mira, ahora el acercamiento con los nuevos candidatos posibles ganadores, entonces hay que estar coordinando con ellos para la ejecución con el siguiente año, ¿no? No necesariamente tenemos que ir del color político, de alguna cosa. Yo personalmente yo no soy ninguno ni de ningún partido político, ¿no? Yo soy independiente, no estoy agremiado a ningún partido, ¿no? Ahora, el siguiente punto dice la presencia de presidentes, ministros. Obviamente tiene que estar allí cuando viene, de alguna manera esa presencia da peso, da de alguna manera sentir de que está atendido ese lugar. Y si vamos a un ministro a conversar, y el ministro dice, oye, claro, el presidente ha ido a Pichanaki, si alguien va de Pichanaki con, oye, ¿sabe qué viene a hacer? Claro, van a dar de alguna manera atención, entonces hay un interés. Nosotros hablamos muchas veces, oye, ¿sabes qué? La política del gobierno, entonces, cuando tiene una política de atender, así como la presencia de una autoridad importante en tal lugar, ese lugar siempre es importante para todos los funcionarios y del gobierno, ¿no? Entonces creo que es importante. Si ese tiempo vino la señora Dina Boluarte de la Comunidad, sí, ha habido algunos compromisos ahí nada más, y creo que nuestras autoridades locales, eso es lo que hay que hacer, el alcalde, distritales, centros poblados, hay que reunirnos, ir, elaborar propuestas, ir, visitar. Yo tengo experiencia de alguna manera en estas gestiones de visitar desde el año 2002, yo trabajé con municipalidades, con regionales, muchos alcaldes de Alejandro Toledo y todos los presidentes hemos visitado siempre, ¿no? Entonces, de esta forma creo que se puede lograr, ¿no?
1: Discúlpame, no hay otra forma. Discúlpame, don Juan Aurelio, yo lo encuentro a usted como un dirigente mucho más conciliador y mucho más capaz de estrechar lazos, y algo que rescato de usted es cuando me dice, por ejemplo, de que ahora no está buscando pelearse con nadie, sino no tienes un color político, sino usted sabe que este gobierno regional no va a concluir al 100% el tema del proyecto de saneamiento en Villayaninga, pero ya estás buscando la manera de articular, de hacer acercamientos con las nuevas posibilidades de los que van a ocupar los cargos, sea en Pichanaki, sea en la región, no con uno, sino con la gran mayoría o con varios de ellos que tienen estas posibilidades para ir a hacer acercamiento y de repente impulsando ya este proyecto que necesita Villayaninga. Eso es de dirigente, ¿no? Pero algo que ha pasado, una mala experiencia en Sangani, cuando menos llegaba Keiko Fujimori como candidata presidencial, a la comitiva atacaron un sector de la población de Sangani, Unión Perené, ¿no? Atacaron a pedradas y a palo a la comitiva en el puente Pichanaki. Y ahora que se anuncia pronto de que probablemente llegue a Pichanaki, yo no sé si podrá venir, llegar a Sangani, yo no sé si podrá cruzar el puente, yo no sé si esto fue una bonita reacción o fue un buen sentimiento, porque desde luego hay gente que sí tiene un resentimiento de una u otra manera. Y yo no estoy de acuerdo de que a Keiko Fujimori hayan hecho eso, y si venía el señor Roberto Sánchez, lo propio era recibirlo en Pichanaki, recibirlo en Sangani, entregarle las propuestas que necesita el pueblo, de ser gobernante, tiene que atender nuestras demandas, porque al fin y al cabo es para todo el pueblo. ¿Este escenario puede dar un remesón, puede de alguna manera afectar a la comitiva general? Porque un presidente cuando viene, viene una semana, dos semanas antes, viene su comitiva de avanzada para que haga toda la revisión del escenario, a dónde va a llegar y a qué va a llegar y cuál va a ser el itinerario. ¿Crees que Sangani y Unión Perené tiene de alguna manera esta dificultad para que Keiko Fujimori llegue a este sector, o lo llevamos a Villayaninga si es que llega a Pichanaki?
0: Esa es mi propuesta, ya estoy en camino. de alguna manera, no, ya tenemos cartas en el palacio y yo tengo ya cartas gestionando allá, ¿no? Ajá. Bueno, te digo, mira, hay veces la falta de tolerancia, el falta de respeto a nuestras autoridades y a las personalidades, hay veces. Hemos perdido mucho. Yo entiendo, bueno, de niño no podíamos ni siquiera hablar mal de un profesor, de un director, y ahora hasta niños están hablando barbaridades de presidentes corruptos sin saberlo, y creo que ahí entramos y nosotros mismos nos perjudicamos. Es como decir, oye, viene a visitarnos, que venga, hay que tolerar, recibirlos, escucharlos. Si no me simpatiza, simplemente no digo nada, porque ¿qué tal es presidente mañana?

0: voy a recurrir a él. A él mismo cerramos la puerta de esta forma, protestando. ¿Y qué sacamos nosotros? Si nosotros somos los que tenemos necesidad. Imagínate, Villa Chaninca necesita agua. Salimos a protestar, a tirar piedras. Y le digo, y dame agua. Y todos somos humanos, tenemos sentimientos. Por más que sea presidente, siempre va a tener esa mirada. Oye, ¿qué? Esas personas no me tienen. Entonces, de alguna manera, no va a ser, va a ser indiferente a nuestras necesidades cuando viene y cuando hay oportunidades de gestionar, ¿no? Entonces, yo pienso, no es esa, más bien es tolerancia, empatía, ¿no? Y ponerse en la situación de ellos también nosotros, ¿no? Es una empatía. Entonces, creo que actuamos de una manera muy impulsiva y tal vez nos hemos mucho, te digo, un poco caracterizado con algún partido, con algún, mucho, ¿no? Derecha, izquierda, creo que eso está mal en nuestro concepto, pero definirlo así, yo soy de la izquierda y a la derecha, ¿cómo se compierta? No, hay que recibirlos, hay que gestionarlos, ambos lados, y eso va a traer desarrollo a nuestro pueblo. Creo que, don Guillermo, yo sí no estoy partícipe de una protesta, yo no soy partícipe de bloquear a alguien, no. Más bien es recibirlo, escuchar, y si no me gusta, bien. Si me gusta, bien, pues no, y ambos lados, y gana el pueblo. Yo, a lo menos personalmente, no tengo ambiciones políticas, nada, porque a veces muchos actúan de esa forma. Solo con un propósito político estoy haciendo una obra, algo solo para hacer autoridad. No, yo mi convicción no es esa, ¿no? Es de servicio y ayudarlos, ¿no?
1: Sí, pues, y además, por la poca experiencia o por el poco tiempo que he logrado conocerlo, ha sido... A ver, mucha gente no sabe quién es precisamente Juan Oré, puede ser un dirigente sencillo, humilde de Villa Chaninga, nada más, eso es lo que se conoce, eso es lo que se ve, pero finalmente la gran experiencia y el camino que has recorrido dirigencial me hace sopesar a mí que hay una enorme experiencia detrás de Juan Oré, y vaya mi saludo y mis felicitaciones. Volvemos al tema central, está convocándose a una reunión en Villa Chaninga, ya con ojo que Villa Chaninga, Unión Perenne, han iniciado cercanamente en el mismo camino de buscar su saneamiento, agua, desagüe, agua potable, y así como otros sectores también. Pero Villa Chaninga, ahora me comentas que ya está con contrato, ya va a empezar a ejecutarse la obra en su primera etapa. Eso es una buena noticia, lo que significa que el proyecto se va haciendo realidad, aunque en su primera etapa y en la segunda seguramente hay mucho por recorrer todavía ante el gobierno regional. Una vez más, su convocatoria, por favor.
0: Gracias, don Guillermo. Sí, hermanos Villa Chaninga, que todos los sectores, tanto Ciudad Universitaria, etapa 1, 2, todo residencial, Emanuel, Puerto Huachirique, Joyas, Mirador de Villa Chaninga, Cerro Verde, todos están invitados. No, tenemos que estar presentes el día domingo 9 de la mañana en el estadio del colegio Villa Chaninga, ¿no? Para poder recibir, incito, mejor dicho, recibir de los propios profesionales del gobierno regional, así como del consultor de quien elaboró el expediente y del ejecutor de este proyecto también, ¿no? Van a estar ese día para poder informe, dar cuenta en qué plazos, cómo va a ser esta ejecución, ¿no? Y invitamos a todos los vecinos a participar de esta asamblea general, ¿no? Para dar inicio de este gran proyecto que años ha esperado, ¿no? Ahí se presentará, como le digo, el equipo técnico que va a estar a cargo tanto de supervisión, así como también del consultor, que o mejor dicho, la empresa ejecutora que estará a cargo, ¿no? Todo su equipo estarán allí. Y una parte importante también estaremos dando cuenta la constitución del operador especializado para este proyecto, ¿no? Nos estamos pensando y estamos a la par, estamos ya constituyéndonos nosotros mismos, de Villa Chaninga, constituir una empresa que sea operador especializado que va a manejar este proyecto cuando sea concluido, ¿no? Entonces, todo eso queremos dar cuenta y que su participación es importante, todos los vecinos, el día domingo 9 de agosto.
1: Muchas gracias, don Juan Oria, por haber estado con nosotros.
0: Muchas gracias a ti, don Guillermo, un abrazo. Buen día.
1: Son 7 de la mañana con 37 minutos. A ver, vuelvo al tema de ratificar el caso del valor que tiene un dirigente cuando menos está encaminando un proyecto importante como lo está haciendo Juan Oré. No es un proyecto de 2 millones, 3 millones, 4 millones. La primera etapa, si más no me equivoco, supera los 5 millones. La primera etapa. Y el proyecto en sí tiene un presupuesto mucho más. Esto hace presagiar de que la capacidad de caminar, de articular fuerzas, Juan Oré se habrá reunido seguramente no dos, tres veces con el alcalde Pichanaki. Estoy seguro que se ha reunido hasta el cansancio, hasta llegar a extremos. No puedo dudar eso. En algún momento seguramente incluso se han

caldeado los ánimos en la lucha de la búsqueda de un proyecto. Esa es parte de la dirigencia. Los que hemos sido dirigentes, los que somos y vivimos en carne propia la dirigencia, los que vivimos en carne propia el tema de la agricultura, el tema de las vías de comunicación, el tema de un proyecto, el tema de la necesidad, en el tema de educación, los que hemos sufrido las consecuencias, de repente muchos no sabrán, pero los que hemos vivido en carne propia, lo podemos catalogar y decir con razón y sentimientos que da a una persona. Entonces, yo vuelvo a repetir, de que Juan Oré, para que logre por lo menos encaminar este proyecto en su etapa inicial, ¿cuántas cosas hará pasado? Y seguramente hay un montón detrás de este proyecto tan bonito que se habla, que va a iniciar en su primera etapa. Vuelvo a decir, a Zósimo Cárdenas, a Villayaninga, señor, yo no sé, vuelvo a decir, seguramente Zósimo ha ido porque en Villayaninga tiene, su sobrino va a ser candidato. Un momentito, esa vez ni siquiera Ben Yera, creo que ni se presumía que iba a ser candidato. Es más, Ben Yera nunca quería ser, creo que, candidato. Pero en fin, Zósimo Cárdenas, yo recuerdo que antes de que sea gobernador ha llegado a Villayaninga un montón de veces. Y después de haber asumido la gobernación, si no me equivoco, ha llegado 2 o 3 veces. ¿Y cómo ha llegado? ¿Qué cosa han hecho? La gente ha hecho 1000 maneras, 1000 formas. Incluso antes, cuando gana la gobernación, antes de que sea, antes que asuma el mandato regional, ¿no? Llega a Villayaninga. ¿Y para qué llega? ¿Qué cosa ha pedido la gente? La gente ha pedido una y otra y otra y otra, otra. ¿Y ha pasado cuántos años? No ha pasado un año, ha pasado 4 años, 3 años, 4 años, quizá más. Y ni siquiera inicia la obra. Y todo es un proceso. Todo es un camino y hay que saber valorar ello, y sobre todo la unidad que se ha impulsado en Villayaninga, porque sin unidad, sin su dirigente que haya hecho esfuerzo, no se hubiera logrado nada. Es más que seguro, de eso estoy muy convencido. Y vuelvo a decir, para que bajen a un ministro, porque si no todo el mundo traería ministros, pues. ¿Cuántas veces Zangane ha traído a los ministros? No recuerdo, pero de repente estoy equivocamente comentando, de repente ha llegado, ¿no?, tras la gestión de sus autoridades, ¿no es cierto? ¿Cuántas veces haya llegado un ministro, por ejemplo, a Chanchamayo? No es que hable mal, pero el alcalde Navarro es un gran amigo mío, como el alcalde Jordan Soria es un gran amigo, ¿no? Y no tengo por qué tener, pues, una enemistad. Son autoridades al cual les merezco respeto, igual los ofrezco el respeto. Pero vuelvo a decirlo, ¿cuántas veces estos alcaldes o mis amigos alcaldes han logrado traer por lo menos a una... ¿Por qué no me trae Jordan Soria mañana a Keiko Fujimori a Zangani y me la coloca en Zangani? Y puede hacerlo, está en la capacidad, sí, está en la posibilidad, sí, tiene el rango, sí, pero que lo haga. Y cuando viene Keiko Fujimori en Zangani, lo primero que quiero que los dirigentes de Zangani, de Unión Perené, le pidan, pues, el agua, señor, y embalse el tema de la microred de satélite, así como, por ejemplo, el tema de la distritalización, de ser posible en una semana, y que le deje a los ministros, como lo ha dejado en Chupaca, a 1 o 2 ministros atendiendo las necesidades de Zangani. Eso sería un golazo, y eso sería un inminente saludo, y por qué no podría saber reconocer la capacidad de gestión de que pueda ser una autoridad de ese nivel. ¿Y qué cree, que Keiko Fujimori va a venir, o la presidenta, o un ministro viene porque se le da la gana de turismo? Plantéale propuestas, preséntale proyectos. Y si tienes proyectos viables, con más razón, mañana se ejecutan. Y si no es mañana, en los próximos meses. Esa es la ventaja que se tiene. Pero estos alcaldes y estas autoridades nunca han gestionado, ni siquiera para traerse al portero y el guachimán, por último, del palacio de gobierno. Esa es la verdad, pues. Y ahora se habla de que Ana Patiño ha llegado a Pichanaki, envidia, pues, para muchos distritos, ¿no es cierto? Si no pueden llegar a otros distritos trayendo proyectos de envergadura y proyectos de importancia, entonces que vengan para Pichanaki, que vengan a Zangani. Necesita la gente de Nueva Esperanza, necesita atención, la gente de Unión Perené necesita mucha atención en Zangani, hay múltiples necesidades. Y si es bienvenida, y si ha sido muy bien recibida, entonces habrá recuerdos de que tiene una deuda con un pueblo que le atendió bien. ¿Estamos o no?

0: pasa con un dirigente que a un centro poblado va? ¿Qué pasa con una persona que va a un centro poblado, a una casa, y te atienden bien, muy al margen de los comentarios y los cuestionamientos, cuando no debería ser así? Desde luego sientes una deuda, ¿no es cierto? Eso es lo que pasa. Y ojalá que haya ese tipo, esa capacidad, por lo menos, de discernir, de entender de que hay que aprovechar los escenarios por la imperiosa necesidad que se tiene por una población, y muchas veces se sacrifica, pues, temas muy, muy relevantes. Es mi comentario, por supuesto, que no todo mi comentario vaya a estar de acuerdo la gente y no todo mi comentario vaya a estar en contra, pero es mi comentario. ¿No es cierto? Y hay que saber reconocer también a las personas y a los dirigentes en la capacidad que puedan gestionar. ¿No? Acabo de ver en una publicación hace el día de ayer, cuando menos, Juan Maldonado Rodríguez, ¿no?, hace una publicación. ¿Y qué cosas se busca? Justamente algo que quiero comentar en relación de este comentario, y encontraba algo que indicaba, y era: ¿quién es Juan Iber Maldonado Maraví? Para iniciar mi comentario, si es que por ese lado podríamos iniciar, ¿no es cierto? Y encontraba, pues, algo que podía entender un poco más con relación a este trabajo que se desarrolla. ¿Quién es Juan Iber Maraví? ¿Tú quieres saber quién es Juan Iber Maraví y podamos nosotros por lo menos tener este trabajo y esta situación de entender de cómo es que va avanzando el trabajo en diferentes sectores? Juan Iber Maraví, ¿alguna vez puede haber escuchado o no? Mejor comentemos con Leonardo Arosquipa, que está en línea con nosotros esta mañana y nos va a poder un poco más explicar. ¿Cómo estás, Leonardo? Buenos días, bienvenido.
1: Muy buenos días, amigo Guillermo. Siempre dando información y aclarando puntos muy importantes referente a ello. Mire, el año 2014, nosotros acompañé al alcalde de ese entonces, Walter Ugalde Solórzano, alcalde de Ciudad Satélite Sangani, a un Congreso Nacional de Alcaldes de Centros Poblados del Perú a través de la AMUSED, y la cual se llevó a cabo en el Parque de las Aguas, allá en la capital Lima, y recuerdo muy bien, yo acompañé al alcalde, reitero, Walter Ugalde, en la cual también estaba don Maximiliano Vargas, alcalde por primera vez, que era ahora actual alcalde también de San Fernando de Quiminaki, estaba también el alcalde de La Florida, estaba también el alcalde de Unión Perené, el profesor Ron Cárdenas, de igual manera el señor Quesada, alcalde de Ubiriqui, bueno, y otros alcaldes de esa zona. En este evento nacional participó el profesor Iber Maldonado Rodríguez. Cuando decían que era el alcalde de Salcedo, Puno, bueno, me interesé, usted sabe que yo soy de Juliaca, Puno, y por esas circunstancias de la vida culminó el evento, pero nos hemos encontrado en un restaurante en Paseo de la República. Y ahí conversamos, y hicimos amistad, pasaron los años, y hoy en día a través de las redes todos nos enteramos, y este profesor era el presidente del Comité de la Digitalización de Salcedo Puno, que está dentro de la misma zona urbana allá en la región Puno. Entonces, ahí nos conocimos y él siempre nos felicitaba porque Sangani estaba avanzando. Y ellos no tenían el apoyo como ha conseguido Sangani, ¿no? Acá en Sangani nos apoyaban casi todos los congresistas, estamos hablando de los inicios de la gestión. Y en un momento dicho dirigente a mí me dio una representación vía documento, fui apoderado para hacer el seguimiento de la digitalización de Salcedo Puno, pero por también temas de límites con allá en su zona no ha encaminado, ¿no? Ahora él, enterado de que yo como parte de este comité, que he estado desde un inicio

0: y yo me las sé todas, me las conozco todas, cómo se inició, qué puertas hemos tocado, todo ello. Bueno, nos hemos comunicado y me ha felicitado por ser parte de este logro, que es, bueno, en la felicitación dice un logro histórico, y de verdad es histórico, porque en verdad el clamor de tantos años se ha hecho realidad. Formalmente Sangaña está creado bajo una ley, se viene la implementación, por supuesto, y después en su momento se darán las elecciones formalmente, tal como explica la ley de elección de alcaldes, y bueno, de ahí para adelante ya toma otro rumbo, amigo Guillermo Ñaupa.
1: Correcto, vaya también nuestro saludo, porque desde luego de este caballero, ¿no? Juan Iber Maldonado Rodríguez, presidente del Comité de la Distritalización de la zona sur de la capital de Puno, desde Salcedo, está impulsando también su proyecto de la distritalización, y ahí seguramente va a necesitar también de que Leonardo sea parte. Este trabajo va logrando, imagínate desde Puno articular con un dirigente de Sangani. Y la articulación y la unidad de esfuerzos hace que se logre grandes resultados. Leonardo, no importa, te puedes juntar desde Tumbes hasta Tacna con las relaciones que existen hoy y con la tecnología que existe hoy, con mucha más razón, para poder impulsar desarrollo. Y justo hablaba hace instantes, y hay comentarios que corren, ¿no? Por supuesto, es parte de... por ahí, por ejemplo, un dirigente da a conocer, ¿por qué Sósimo va a Pichanaki y entrega equipos y maquinarias? ¿Por qué no se va a otros distritos? Seguramente como su sobrino es candidato en Pichanaki, por eso va Sósimo ahí siempre. Imagínate lo que pasa y este escenario. ¿Y qué pasará si algún día tenemos un gobernador, por ejemplo, de Huancayo, de qué sé yo, de otro sector, y dirán, ¿por qué va para allá y no viene aquí? Total, ¿cómo quedamos, Leonardo? Yo no sé si encuentras una hilación de comentario en ese nivel.
0: Mire, vivimos en un Estado de Derecho, ¿no?, donde están establecidas las competencias de nuestras autoridades desde el Ejecutivo y acá dentro del ámbito local, ¿no? Entonces, bueno, nos guste o no nos guste, seamos parte de su partido político, no tenemos que saber... también trabajar con ellos, ¿no? Entonces, en el caso de Sangani, se ha hecho eso, ¿no? Yo recuerdo perfectamente, amigo Guillermo Ñaupa, cuando los detractores, y también, bueno, ahora que hay detractores, porque eso también lo fortalece a uno y toma más interés, ¿no? Decían de que mucho tiempo, tantos años, que ese comité que anda embrollando y tantas cosas, ¿no? Pero ahora... Ahí está el logro. Yo recuerdo muy bien, y quien enfrentaba mayormente todas estas críticas, amigo Guillermo, era el secretario, Leonardo Arosquipa. ¿Quién se enfrentaba contra la familia Salvatierra? Leonardo Arosquipa. ¿Por qué? ¿Y por qué no profundizaron el tema legal? Porque las oposiciones de la familia Salvatierra en el tema de distritalización eran en todo sitio, a nivel nacional, regional, la municipalidad provincial, todo ello. Entonces hemos tenido que estudiar este tema con mayor profundidad y nosotros hemos respondido. ¿Y qué nos decía el ente competente? Nos decía, señores, en tema de demarcación territorial, nada tiene que ver la controversia judicial. Eso se ventila en el Poder Judicial. Recuerdo muy bien que acá Sangani no nos han engañado, amigo Guillermo Ñaupa. Por ejemplo, en Río Eje, a ver, ¿desde qué tiempo? Y lo llegué a conocer a su presidente, me recuerdo un hermano de la comunidad nativa, Javier Bustamante Sagastizábal, era el presidente del Comité de la Distritalización de Río N, que data de mucho antes, del 2014. ¿Quién era su asesor? Un señor que también ha caminado aquí por Sangani, y cuando vino el presidente, el expresidente Pedro Castillo aquí a la Bombonera, estaba como presentador, como uno de los que monitoreaba la llegada del presidente, ¿no? Entonces, don Humberto Paredes, muchos lo conocen por acá, y no dio fruto ello, ¿no? ¿Por qué? También temas internos, no tenían, el otro quería ser capital, el otro no, ahora tampoco, no soy ale de mal agüero, sino que iba a haber problemas. Es cierto que ahora

ahora las autoridades, tanto del gobierno regional y los alcaldes de allá de Saquipo, ellos han dicho, bueno, queremos que sea el distrito Río Bene, pero sabemos que está en la frontera, en el límite con la región Cusco, y también eso, si no superan ese tema, también se va a seguir entrampando, ¿no? Entonces, son cosas que se han dado, y buscando mi acervo, por eso he dicho, yo voy a entregar toda la documentación, buscando mi acervo documentario, encuentro, por ejemplo, una solicitud del año 2010, y la verdad, no he participado yo en esa situación, pero ya eso ha pasado. Primero había otro comité, después otro, pero hay un acta, dije, un memorial que la presentaron a la ministra de Estado Díaz Vichel, ¿dónde? En Oxapampa. Y esa solicitud de acá de Sangani la han firmado las autoridades o los dirigentes de las diferentes asociaciones. Entró a manos de Díaz Vichel lo envió al ente competente, respondieron. ¿A quién le han respondido? A un presidente de Asociación de Vivienda, don Aniano Trascencia León, donde le han dicho los requisitos son tales y tienen que encaminarse de acuerdo a lo que dice la ley 27.795, ¿no? Eso es parte de la historia, pero también en el archivo hemos encontrado documentos. Ahorita el actual presidente del Consejo de Ministros, el señor Galarreta, ya tenía conocimiento desde aquellos años. Entonces, seguramente la comisión o las autoridades, los cuatro alcaldes también, se van a reunir, tocarán las puertas también para acelerar este tema de la implementación. En su debido momento también Galarreta, actual, reitero, el premier, ya que ya tiene conocimiento porque él ha sido presidente del Congreso de la República. Tenemos que aprovechar toda esa presencia de ellos. En verdad, yo agradezco y felicito que haya el alcalde de Pichanaki lo haya traído acá a la electa y flamante diputada por la región Junín, a la doctora Ana Patiño, con la cual hay mucha relación, hay comunicación. Que aprovechen todos esos parámetros. Aprovechemos también que muy pronto, aunque me estoy adelantando, David Jiménez, actual senador, que conoce la realidad de acá de nuestros hermanos de la Asociación de Vivienda Buenos Aires, cuyos títulos de propiedad en cualquier momento se van a entregar a través de Cofopri, y seguramente el abanderado o el padrino va a ser el senador David Jiménez, porque él ha ayudado desde antes, ¿no? Entonces, soy parte también de esos contactos, y bueno, se tiene que aprovechar todo ello. Amigo Guillermo, se habla algunos temitas, yo ya soy exsecretario, porque yo me acojo a lo que dice el estatuto, y yo no voy a volver a retroceder, ¿no? Se cumplió el objetivo, la creación del distrito, y como exsecretario, en su momento debido, voy a hacer la entrega de los libros de actas, de los archivos que quedan en mis manos, donde está la verdadera historia. Yo tengo documentos originales, y ahora en lo último también he recabado ya por mi propia cuenta, así que esa es la historia real para la consecución de la digitalización. Ha tenido muchos actores, aquí ha contado mucho para esto, no es que acá el comité bendecido y lo ha hecho, no, acá todo, por ejemplo, los requisitos. A Walter Ugalde siempre se le tiene, voy a mencionar porque es parte de esta consecución, requisito, decía, contar con un puesto policial. ¿Quién lo ha tenido? ¿Quién la luchó? Gracias Federico Pariona, gracias Sonia Echevarría, en ese entonces congresistas de la República, que nos ayudaron a sacar citas con el exministro, por ejemplo, del Interior, con el general Carlos Morán, Toto. Igual también nos hemos reunido con el comandante general de la policía, el general José María Lavalle, el Cumpa Navarro nos acompañó también en esa reunión. ¿Acaso no recordamos también cuando vino el expresidente Martín Vizcarra, inauguró unos equipos de una cooperativa cafetalera, vino caminando por la calle Micaela Bastidas, y luego

0: ingresó a la Plaza de Armas, ahí vamos a usar nuestra banderola, ahí estaba cerca al estrado, y hemos pedido y hemos escuchado, estaba el alcalde Mariño como alcalde provincial, y le pidió también que nos atiendan, porque también vino el ex ministro del interior, ¿no? El general Moraz, y lo que se ha pedido es comisaría de la Policía Nacional, pero no se logró ello, pero se instaló el puesto policial, ¿no? Entonces, uno de los requisitos también que ha coadyuvado para la consecución del hoy flamante distrito, no va a ser un distrito más, muchos dicen un distrito más, no puede ser, teniendo acá gente pujante, gente altruista, una juventud, hombres y mujeres, profesionales, empresarios, ya tiene que ser un distrito modelo, podemos decir, amigo Guillermo Ñaupa, para eso ya se tiene que encaminar. El pueblo requiere cambio, es cierto, nosotros ya por eso, yo ya di un paso al costado, porque el estatuto lo dice así. Habla
1: pero perdón, Leonardo, ¿qué hay con a ver, yo entiendo que hay gente que toma desde de buena manera o mal en relación a lo que acabas comentar. ¿Qué cosa pasa? He escuchado hace días nada más al expresidente, si se puede llamar expresidente, porque en una entrevista el señor Gilser Taipe Muñoz, en este mismo programa, presidente en su momento del comité de gestión, le consulté cuándo acaba, hasta cuándo ustedes tienen el cargo, qué va a pasar ahora, porque mi preocupación era... ¿Qué hacemos con Sangani? Ya es distrito, ya se ha oleado, ya se ha sacramentado, ya se ha publicado en el Diario Oficial del Peruano. ¿Y cuándo? O sea, ¿quién ahora toma la batuta hasta que exista la Junta de Delegados? Y tácitamente lo ha dicho de que no, el comité vence cuando se elige el comité de delegados. Ah, pero ¿quién lo dice? ¿La norma, la constitución? Una ordenanza, lo dice una ley, lo dice... ¿Quién lo dice? ¿El alcalde? ¿Quién lo dice? ¿En qué parte está? ¿Está en los estatutos? O sea, no había un sustento legal en que me digan hasta cuándo dura el trabajo del Comité de Gestión de la Distritalización. Sin embargo, en una reunión sostenida recientemente, en la última sostenida... Ha declarado Gilser Taipe de que ellos no han dejado todavía el cargo, siguen trabajando, siguen encaminando como parte del comité de gestión. Total, ahora usted dice que nosotros ya somos ex, yo también entiendo de esa manera. Entonces, ¿qué cosa está pasando aquí en Sangani finalmente? Y en todo caso, ¿quién tomaría la batuta? ¿Cómo queda? ¿Hasta cuándo? ¿Cuál es el panorama legal y correcto que se debe de hacer con Sangani, Leonardo? Porque al tal parece que todavía el comité, por un lado, por otro lado, sí, nosotros somos, yo soy el presidente del comité, y total, ¿cómo hacemos? O sea, tampoco podemos dejar en el aire sin aclarar el panorama. En tal caso, ¿cuál es la acción que debe tomar la población? O en tal caso, nosotros como medios también debemos informarnos para informar a la opinión pública de manera correcta.
0: Sí, respondo por el cargo que he desempeñado, y no solamente desde el año 2018. Yo fui por razones de salud, estuve internado durante buen tiempo en la capital Lima y recibí el encargo de Gilser Taipe, que ya fue presidente de otro comité anterior donde había otra directiva. En total han pasado 3 directivas en la gestión de Gilser. Entonces él me pide que yo haga, incluso me presenté los documentos como coordinador. Pese a que no he sido nombrado, ¿no? Entonces presenté al área técnica de la PCM, me respondieron también, en ese entonces recuerdo muy bien el que era secretario, era Freddy Joque Ronceros, quien estaba muy, era enemigo de Sangani, parece que tenía relación con la familia de Salvatierra, y bueno, siempre había respuesta negativa en contra de ello, ¿no? Entonces yo puse mis servicios para este tema, porque ya se hablaba ya siempre de distrito del sueño del pueblo de Sangani. Entonces, revisando todos esos temas también, yo participé en un evento regional convocado por la PCM en el Hotel Presidente allá en Lima, en Huancayo. Entonces, hemos recabado siempre esa información y recuerdo perfectamente cuando con Walter Ugalde, el año 2014, por primera vez viaja una comisión de Sangani, ni siquiera era de la directiva, pero ya habíamos, convenciéndolo al alcalde Walter Ugalde, hemos dicho, vamos a la instancia técnica para preguntar cómo es el encaminamiento para una digitalización. Y en esa fecha no era secretaría, era Dirección Nacional Técnica de Demarcación Territorial, estaba a cargo del ingeniero, muy bien lo recuerdo, al ingeniero Canocito de Edalia, el ingeniero Alfredo Peso Paredes, con quien nos hemos reunido y con unas diapositivas en pantalla nos ha ilustrado, y Walter Ugalde quería anotar, yo le decía, no, concéntrate en la explicación y yo voy a anotar. Ahí nos habló y nos recomendó, lo primero que tienen que hacer ustedes, si quieren encaminar su digitalización, nos habló del famoso EDZ, el estudio de diagnóstico y certificación. Entonces, cuando regresamos, pusimos en conocimiento, porque es cierto que ya había un comité también acá, y de ahí se encamina a través del EDZ, era el requisito para empezar. Y bueno, ¿quién lo hizo? A ver, a través de la provincia, se le pidió el apoyo a Ángel Unzupaico, que sí lo hizo, por si acaso. Por eso es de la historia mencionar a todos los que han contribuido, siendo funcionarios públicos, con cargos de a nivel regional o nacional, como alcaldes provinciales, distritales, los dirigentes, las autoridades también aquí a nivel local, y las buenas personas también que han apoyado este gran trámite. Ahí es donde ya el segundo viaje ya lo hace también INSER. INSER también viaja también con Walter Ugalde. Eso ha ayudado bastante, porque nosotros hemos ido al ente competente. No solamente hemos contratado directamente a un consultor, no. Se ha ido allí a la fuente y la fuente nos ha dado las pautas y ahí empieza a encaminar todo ello. Solamente, amigo Guillermo Ñaupa, yo le agradezco a usted el reconocimiento que me ha hecho. Hemos conversado también con el profesor Iber Maldonado Rodríguez, que va a volver a reencaminar la digitalización de allá de Salcedo Puno. Nos ha hecho una invitación, estamos ahorita viendo, ¿no?, si se va a viajar o no, no para asesorar, ¿no?, sino para ver la forma, cómo vamos encaminado, qué puertas hemos tocado, ¿no? Porque también yo recuerdo perfectamente, hace años se hablaba de la provincia de San Ramón. A ver, hablaban ahí, pero ¿por qué no se ha dado? A ver, fácil es, aquí también hubo un comité de la provincialización, pero primero tiene que haber distritos en esta zona. En el lado de San Ramón, por ejemplo, ¿por qué no ha caminado? Ahí estaba Vinito, Morobamba, Uchubamba, eran para esa fecha. La ley estaba pidiendo 5 distritos, ¿no? No ha prosperado. Bueno, pero acá Sangani no se va a detener ahí. Por eso, esa juventud que va a asumir, esos profesionales que van a tomar la posta de la conducción de este flamante distrito, tienen que llegar a más allá, porque Sangani se va a desarrollar enormemente, amigo Guillermo. No solamente en el tema comercial, también. Mire, yo felicito, no voy a decir el nombre porque yo no voy a valerme para hacer campaña como por ahí. Alguien con el cuento de la implementación de la digitalización, a la cual deben asumir también los 4 alcaldes. Aquí hay 4 alcaldes, pero sin embargo, con el cuento de la implementación, están yendo a hacer campaña. Eso no es transparencia, eso no es limpieza. Si quieren, seguramente están en todo el derecho, pero hay que ganarla pues limpiamente, ¿no? Limpiamente. Ayer han venido a visitar dirigentes de las comunidades nativas, han propuesto, porque se aproxima la... Hoy día creo que sueltan ya las listas, ya hasta ahorita también está en el hermetismo, parece que el comité de electoral tiene, no sé, está guardando la publicación de las listas, ¿no? Entonces, ya se está viendo también, porque yo estoy apoyando a un candidato. No quiero decir el nombre para que no digan que Roquita está ya direccionando, ¿no? Entonces, por ejemplo, Sangani, ¿qué necesita? Porque ya pronto

0: se va a necesitar. A ver, tenemos un terreno para Camar Municipal, ¿dónde? Tenemos terreno para la planta de residuos sólidos, el relleno sanitario, no tenemos. Tenemos lo otro, tenemos iglesia católica, no lo hay, y mucha. En los 4 años de mucha se ha dormido. ¿Dónde va a ser la comisaría de la Policía Nacional? Hay tantas cosas para hacer, amigo Guillermo Ñaupa, pero la confianza está en esa juventud, porque nosotros ya estamos dando ya un paso al costado. Solamente en mi decisión personal, como secretario, y de acuerdo a lo que dice el estatuto, y también acogiendo a lo que decían Ilse, es cierto que ha estado buen tiempo, yo sé también que él ha habido preocupación, le ha quitado su tiempo, ha gastado dinero, también eso es cierto, pero ojo, en estos últimos meses, a mí nadie me ha solventado, gracias al apoyo de mi familia. Yo he estado viajando, he estado casi en todas, ¿no? Pero bueno, las cosas que se han dado, no que quieren ahí, vamos a voltear la página, como se ha dicho, pero también en algún momento ellos avisan los del comité, yo quiero que esto ya se acabe de una vez para entregar el útil ya y ir a estar tranquilo. Por eso, cuando me preguntan la prensa, me dice, ¿usted ya acabó? Sí, ya acabé, porque el estatuto lo hice. El estatuto habla claramente de la disolución y la liquidación del comité. Entonces, ¿para qué hicieron poner en el libro de arte legalizado en la notaría Auris de la Merced? Y si uno está remitiendo estrictamente a lo que dice el estatuto, allá, si los señores quieren continuar, no hay ningún problema. Ahora, no solamente cualquier vecino también de buena fe, hombre y mujer, que quiere apoyar, claro que sí, todos queremos apoyar para que se dé la implementación, pero la implementación regulada a ley, no como por ahí han estado direccionando, ya alguien se apuntaba las manos. No, a mí me van a poner ahí como el presidente de la Junta de Delegados Vecinales. No, acá tiene que haber elecciones, va a haber listas, y eso tiene que hacerse con la transparencia del caso, pero siempre exigiendo. Claro que se tiene que exigir, Municipalidad Provincial de Chanchamayo, les corresponde a ellos. Y en las próximas reuniones, creo que el día martes hay una reunión, deben de participar las autoridades, los alcaldes de tanto de San Antonio Alto Pichananqui, el alcalde de Santa Rosa de Camonachari y los dos alcaldes de acá. Pero ni mucha pancasia y ni mucha no va a entender, amigo Guillermo, lo digo así. El otro día se acuerda, con esto me despido, el otro día se reúnen los dos alcaldes locales, se reúnen para hacer una ceremonia, no una grandiosa, sino una ceremonia nomás patriótica para el izamiento con motivo de la conmemoración de la batalla de Junín, acepta y al día siguiente se retracta. ¿Por qué? Porque alguien lo manipula ahí. Entonces, ¿qué confianza puede haber con el alcalde Gringucha? No hay, pero Sangani tiene que seguir para adelante, no tiene por qué detenerse a esa gente profesional, tiene que tomar, reitero, los rumbos de esta creación nueva. Yo le agradezco a usted, Guillermo, y bueno, ahí estamos siempre, cualquier detallito. Ahora cuando habló la diputada, dijo que se va a implementar, van a tocar temas en el tema de salud, en buena hora y a verdad, tantas cosas. Ayer nomás los vecinos dicen, no hay reumatología, no hay ni en la Merced, en el hospital de Manini no hay. Entonces, es necesario que yo sea dirigente, no como ciudadano puedo encaminar, de repente nos reunimos con los vecinos, y de llegar la presidenta de la República, ahí tenemos que salir, porque ella está pues en el gobierno, ella es la que manda ahí. Si pedimos que se haga también la instalación de nefrología, ¿cuántas personas acá requieren del servicio de hemodiálisis? Si no, como dice el dicho, guagua que no llora no mama, tenemos que siempre estar ahí presente, y le agradezco a usted, buenos días.
1: Muchas gracias a Leonardo por haber estado con nosotros. Por supuesto que esta labor que desarrolla seguramente va a seguir trascendiendo. Ojo, que ha dicho tácitamente que el cargo de los dirigentes de Sangani, de la distritalización, ha concluido al 100%. Nadie tiene ninguna representación. ¿Quién va a dirigir ahora? Hasta que se elija la Junta de Delegados. Y Hilser Type en una entrevista anterior ha dicho lo contrario. Sí, seguimos. Información de último momento antes de irnos. El gobierno peruano ha entregado salvoconducto al...

0: la ex premier Betsy Chávez, el documento que da a conocer ese salvoconducto, artículo 12 de la Convención sobre Asilo Diplomático de 1954, el ministro de Relaciones Exteriores de la República del Perú expide el presente salvoconducto. ¿Quién es el ministro de Relaciones Exteriores, por favor? Salvoconducto a la persona de nacionalidad peruana cuyas generalidades de ley se consignan en el presente documento conforme a lo previsto al artículo 12 de la Convención de Caracas sobre Asilo Diplomático de 1954, de la que el Estado peruano es parte y que en virtud al artículo 55 de la Constitución Política del Perú forma parte del derecho nacional con el único propósito de que pueda viajar a los Estados Unidos mexicanos, país que también es parte de dicha convención y que al amparo de previsto en esta se le ha concedido asilo diplomático. Nombre: A. Betsy Betsabe Chávez Chino, nacionalidad peruana, soltera, lugar de nacimiento, Tacna, Perú. Se expide la presente salvoconducto en la ciudad de Lima a los 6 días del mes de agosto del año 2026 por el ministro de Relaciones Exteriores, el señor Carlos Spa. Y está Betsy Chávez rumbo a México, ha tomado vuelo y se fue Huatancama. Ya no vuelve, Betsy Chávez ha dejado el país. Y eso hace de que da a conocer que de una u otra manera seguramente habrá reacciones en diversos sectores. 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

0: comprando y ofreciendo terreno que no le pertenece. 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